0: Aún puede ser. Eso es con el DOB.
1: Right.
0: First name will be Abigail. Last name is Williamson. Date of birth is February 6, 2009.
1: Mm-hmm.

0: Bueno, entonces ¿cómo están? Report filed.
1: Temple.
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